Luis, mi hermanazo Martín Magallón, reportando la sintonía de la gente C3. Colón en sintonía con la buena música de Así Canta la Montaña, el montañero mayor Alfredo Feyo Escudero.

Y el montañero que estará presente para hoy viernes 5 estará presente en la cancha comunal de Bayano de las Tablas. Allá va Marlene Bonaga. Para el día sábado 6 estará presente en el gigante del acordeón Plaza Figali Amador Panamá. Para el domingo 7 estará presente en el jardín Leslie's. En las Mendoza de la Gran Chorrera. Para el día viernes 12 está presente la Casa Comunal de Pocrí de Aguadulce Coclé. Sábado 13 está presente el 54 aniversario del Jardín El Cruce en Boquerón, Chiriquí. Para el domingo 14 está presente la Casa Comunal Mortales en la Gran Chorrera. Para el día 19 está presente en el Jardín Gaby en Los Pozos. Roquísimo, siempre en sintonía el amigo Rocky Barría. Roquito, Roquito, Roquito. El día viernes 19. Para el sábado 20 está presente el montañero mayor Alfredo Fello Escudero. Estará presente en la celebración del Día del Padre en el Fuser. En el Papá Fest. Para Maestre, para el día 21 estará presente el montañero mayor el Día del Padre. Jardín Ruby en Tambo de Peronomé. Para el día 24 estará presente el día miércoles 24, estará presente el montañero mayor, patronales de San Juan, Tijera, Boquerón, Chiriquí. Para el día viernes 26 estará presente las patronales de San Juan, Llano Grande de Chame, Vía Sorá. Para el día sábado 27 estará presente mano a mano con Renito Vargas y Alejandro Torres, Tecas Barangril, en el cumpleaños de Alfredo Fello Escudero. Para el día domingo 28 estará presente en fiestas patronales Río Grande de Penonomé. Para el día martes 30 estará presente el montañero mayor Alfredo Fello Escudero, patronales de San Pedro en la Colorada de Santiago de Veragua. Es el montañero mayor Alfredo Fello Escudero, Leonida y la tropa de los montañeros. Ni te amo ni te olvido. Oye, nuestra amiga Sofía en sintonía, Sofía. Sí, por acá saludo de cumpleaños para Humberto Rodríguez hasta la Villa de los Santos. En el Tollao de los Santos, dice por acá.

0: noche, buenas noches, saludo y personal de Radio Península. Paso por aquí para felicitar a mi hermano de cumpleaños en el día de hoy, Humberto Rodríguez. Hasta la Villa de los Santos, hasta el Tollao de la Villa de los Santos.
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0: De parte de su hermano Titi.
2: Bueno, los amigos que están celebrando su cumpleaños, la celebración hoy, esta noche, fresca, compa. Y preparándose, dice que va rumbo al Gami en los pozos el próximo 19. Por acá, hola amigo, buenas noches, bendiciones. Gilla Pérez en sintonía. Está contenta, dice Gilla, porque está cayendo el agua. Preparándose, porque va para.

0: siempre que tenemos información importante. Buenas noches, mi hermanazo en sintonía de Radio Península, mi gente en la Trinidad de PC. Tiene información para los oyentes de Radio Península.
1: Muy buenas tardes, entonces los clientes de Radio Península, los super potentes de Panamá, estamos en la presentación del montañero mayor Alfredo Peña Escudero, Leonidas Moreno y los montañeros en Te Amo Ni Te Olvido.
0: Ni te amo ni te olvido.
1: Ni te amo, ni
0: fuera
1: te
0: por
1: olvido.
0: Si acaso.
1: Oye, para pasar un saludo ahí, un mensaje, mejor dicho, en los aromos de la pintada de Tonosí para el señor Noel Batista. Que me llame al 66191530, asunto de la novena de San Antonio de Padua.
0: Y ah, ¿cómo no?
1: Saludos para todos allá, de parte de Manuel Ramos, quien nos recuerda siempre a través de Radio Península, sí, en la presentación de el montañero mayor Alfredo Fello Escudero por Península.
0: Cuidado, cuidado. ¡Cómo no, mi hermanazo Manuel Ramos! Gracias, gracias, gracias por el reporte de sintonía. La gente en la Trinidad de PC. ¿Qué será de la vida del amigo

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7:27, 7:27. Les recuerdo que esta noche traemos el montañero mayor en Bayano de las Tablas. Para mañana 6 estará presente en el gigante del acordeón Plaza Figali Amador Panamá. Para el domingo 7 estará presente en el Jardín Leslie. En la Mendoza de la Gran Chorrera. Para el día viernes 2 estará presente en la Casa Comunal de Pocrí de Agua Dulce. Sábado 13 estará presente en los 54 aniversario del Jardín El Cruce. En Boquerón, Chiriquí. Para el día domingo 14 estará presente en la Casa Comunal de los Mortales en la Gran Chorrera. Para el día 19 estará presente en el Jardín Gaby en Los Pozos. Para el sábado 20 estará presente en la celebración del cumpleaños del Día del Padre en el Fuser. En el Papa Fest. Para el día 21 estará presente Día del Padre, Jardín Rubia en Tambo de Penonomé. Para el día 24 estará presente las patronales de San Juan en Tijera, Boquerón, Chiriquí. Para el día viernes 26 estará presente las patronales de Llano Grande, de Chame, Vía Sorá. Para el sábado 27 estará presente con Nenito Vargas, Alejandro Torres, Tecas Barangril, cumpleaños de Alfredo Escudero. Para el día 28 estará presente fiestas patronales Río Grande de Penonomé. Para el día martes 30 estará presente las patronales de la Colorada de los de Santiago de Veraguas. Es el montañero mayor Alfredo Fello Escudero a través de Radio Península. Oye, saludando por acá, reportando la sintonía en la toma de agua de Chitré, Daniel Pimentel Barría. En sintonía de Radio Península, se complace con poquito a poco, por eso bueno, estamos en la recta final. Saludos para Chin Gómez, Llano Los Osorio, Llano de Piedras, de Macaracas, para Elania también en sintonía con la buena música del montañero mayor Alfredo Fello Escudero. Hasta aquí entonces la presentación de la música del montañero.

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0: Amigos oyentes de Radio Península Superpotente, tengan todos ustedes el saludo cordial. Buenas noches. Sean todos bienvenidos a la presentación de Las Voces de Nuestro Folclor, el vivo ambiente de las tardes de cantadera, excelentes troveros de la décima parameña, destacados guitarristas y un público conocedor de lo que es la cantadera típica de Panamá. A nombre de un servidor, Eddie Cedeño, a través de la superpotente Radio Península, ese saludo cordialísimo, el estrechón de mano.
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4: Y vamos arrancando el programa en la fecha de hoy en Socavón de la Cruz. Saludos cordiales.

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0: Vamos a enviarle el saludo especialísimo. Feliz año a Marcelina López, hasta Mojará. Acá está mi compadre Cali Toribio. Bendiciones. Ella es la madre de un gran guitarrista. Muy bueno.
1: Se oye.
0: Eduardo Enrique Espinosa. Bendiciones para.

0: mundo de esta región. Le canto de corazón al tigre que come gente.
1: ¡Qué belleza!
2: ¡Guitarra, hombre!
1: ¡Ahí! Vamos a enviar un saludo. Sintonía. A Damiana. Chuito. Ricardo Ariel. Señora María Leonel. Pronto va a haber matrimonio por allá. Saludo. Para la negra también, Elija García. Saludos para ustedes. Gente buena. Saludos.

un humilde compañero. Por eso se los converso. Si quiero cantarle un verso al tigre moreno.

0: cantar que yo considero que ha luchado con empeño, porque él ha sido un diseño, por eso que nos enseña la décima panameña, un orgullo panameño.
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Yo quiero cantarle a Moyo una gloria de calobre, porque él con gesto noble, él me ha brindado su apoyo.

y con un gran desarrollo cooperemos con el poeta. Vamos a traer la poeseta con toda la nitidez, porque hoy la meta es para llenar.

0: 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El Tigre Mayo Cisnero es un cantor poderoso que se ha hecho muy famoso en todo el país entero. Por eso decirles quiero, yo que he nacido poeta y sin valerme de treta, a ustedes les pido apoyo y si queremos apoyo, vamos a llenar la cajeta.
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2: Mito Salcedo. Feliz año, hermano.

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0: Hombre, Rubi, hoy te acompaña tu amigo ahí, saludo, compadre.
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0: No, yo tú eres una escuela. No, yo tú eres una escuela. Así yo lo puede ver. Para el que quiere aprender, una décima espinela. Tú eres hombre de escuela, te gusta el rey de sombrero. También decirte yo quiero, es la pura realidad. Miremos esa humildad que tiene Moyo Cisnero.
2: Mi hermano Carlos Guillermo Fuentes en sintonía, un saludo para ti. A mi muñeco Carlos David, Carla, Amarile, saludo. Hasta el barrero. ¡Guitarra, hombre! ¡Ahí! ¡No me provoca! ¡No me provoque! ¡Ay, vamos a ver, ya! Y mañana tengo que cantar de nuevo. ¡Qué barbaridad! Voy a llevarme a mi padre Guillermo Fuentes para que eche un par de versos allá.

0: 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En esta bella región yo canto de corazón. Por eso decirles quiero que el tigre Moyo Cisnedo para mí fue la inspiración.
1: ¡Ay, ya! ¡Ay, ya!

0: Oiga la morena bella, yo me voy mañana antes que amanezca el día. Quiero pedirle a esta gente traigan su cooperación. Vamos a cooperar con el tigre que come gente. ¡Qué bonito está el ambiente! ¡No hemos llegado a la meta! ¡Cooperemos con el poeta! ¡Hoy en esta nochecita! ¡Con cuara y con pesetita! ¡Vamos a llenar la cajeta!
1: ¡Qué bien, muchachos!

0: Oye, vamos a saludar a la hija de Moyo, Mollita, y a su esposo en sintonía. Si no están aquí, están en sintonía. A su esposo Juan González, y a Mollita, que me atendió muy bien en su casa. Hoy rompí la dieta, yo estaba a dieta, pero esa dieta se... Hoy se...
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0: 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Moyo no salió solito, Moyo no salió solito. A Moyo yo lo ayudé en las tierras de Cocle cuando cantó con Tonito. Él llenó los requisitos a lo largo del planeta, y Moyo como interpreta tiene grandes sus poderes. Y si a Moyo aquí se quiere, vamos a llenar la cajeta.
1: ¡Venga! ¡Huicho! Ahora que usted no está tomando aguardiente, ahora que escribe bien. ¡Agua!

0: ¡Escúchame, yo Cisnero! ¡Escúchame, yo Cisnero! ¡Tú tienes una grandeza! ¡Fuiste un dolor de cabeza para los artistas de Azuero! Así yo los considero, yo ahora mismo te relato. Quiero decir de inmediato, frente a este coclesano, siempre le diste la mano a los cantores novatos.
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1: Seguimos presentando el espacio Las Voces de Nuestro Folclor, lo mejor de la cantadera panameña. En Tonosí, para María Barría, destacada cantante típica panameña, sus hijos, nietos y toda la familia. En Cerro Paja de los Pozos, de Julio Ernesto Barrera y todo su equipo de trabajo, el saludo cordial. En Las Tablas, para un gran acordeonista y amigo personal, José Chichi Barrios y su esposa, el saludo muy especial. En Aguadulce, para José Carlos y María, en sintonía con Radio Península, la gigante de la música. Ahora vamos a escuchar los troveros panameños en otro torrente. Y ahora nos vamos en el Gallino Chitré.

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1: ¡Chichín! Este verso no lo han escuchado nunca. Voy a cantarlo hoy.

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0: Por eso ha venido Patro, pero también Alex Pérez.
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0: Los hombres y las mujeres de la América Latina, el que tiene disciplina bajo los edificios.

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Y después de haber realizado un buen trabajo, nos queda la satisfacción de haber compartido un programa más. 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Le invitamos para que sigan sintonizando nuestra gran programación nocturna. Y a la vez mañana a la misma hora por esta su emisora, Radio Península, la radio de nuestra gente. Mucha sintonía, compa. Que Jesús de Nazaret y Dios Padre Poderoso les bendiga a todos. Y si ellos lo permiten, hasta el próximo programa.

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3: Un tema con sabor a los nuestros realmente. 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
1: Vamos con el otro tema. Ya, vamos pues.

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1: Una melodía que nace de la inspiración del amigo Elvin Gutiérrez, dice así: échame en el cartucho.

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2: Dios en el cielo y las plantas en la tierra. Reciban ustedes, hijitas, hijitos de mi corazón, un saludo del Centro Botánico Alternativo de Juan Taramacura. Vamos dándole gracias a la Morenita de México, a nuestra Virgencita de Guadalupe, porque la Madre de Dios, la que nos permite estar aquí frente a estos micrófonos, llevándoles a través de estas ondas hercianas este mensaje, que llegue a su hogar, que llegue al seno de su familia, que llegue a aquella persona que de pronto tiene una duda, una pregunta, una preocupación y que no sabe qué hacer, qué camino elegir. Vamos dando inicio al programa, ya saben, hijitas, hijitos de mi corazón, póngame un vasito de agua encima de su radio durante el tiempo que dura este programa, porque al final recuerde que hacemos la oración de los enfermos. Si hay alguien con quebrantos de salud aquí en su hogar, vamos al final a hacer la oración de aquellas personas que están teniendo problemas de mala calidad de salud. Entonces usted, hijita, hijito de mi corazón, hágalo con fe, porque recuerde que la oración tiene poder. 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Un medallón que viene rezado, bendecido, conjurado, que viene listo para que usted lo porte. Viene de allá, de la Ciudad de México, allá donde se le apareció al indio Juan Diego la Morenita de México, nuestra Virgencita de Guadalupe. Recibe también un carnet que tiene vigencia de un año, lo cual quiere decir que en un año no vuelve a pagar una consulta. Cuando usted busque una ayuda, busque una orientación, busque un consejo, busque la medicina natural para esas enfermedades que usted padece en este momento y que va a encontrar la solución aquí en el Centro Botánico Alternativo de Juan Taramacura. Hoy voy a leerles un WhatsApp que me lo envían de allá, más exactamente de La Palma. De La Palma, el Darién, de La Palma, me envían este mensaje y me pregunta la señora Marta, me dice: Don Juan, quiero que por favor me ayude. Escucho su programa y usted da buenos consejos. Usted es una persona que sana a través de la medicina natural. Perdón. Y quiero que usted me ayude, porque tengo un problema en mi hogar. Mi esposo tiene problemas de alcoholismo. Hace muchos años viene sufriendo este terrible problema con el alcohol. Y la verdad, hemos visitado sitios, lo he llevado a partes, he ido hasta Panamá a tratamientos, pero la verdad no logramos recuperarlo. Quiero que por favor me ayude, Don Juan, ¿qué hago? Dígame qué tengo que hacer, qué medicina me puede usted mandar. ¿O qué tengo que hacer para ayudar a mi esposo? Porque esto nos está llevando a una quiebra económica, a una quiebra familiar, a una desunión familiar, destrucción de hogar. Y la verdad, yo amo mucho a mi esposo y quiero ayudarlo. Él también dice que quiere salir adelante. Hijita de mi corazón, muchas gracias por tenerme en cuenta. Es algo muy delicado. El consumo ocasional de alcohol puede parecer algo normal en reuniones sociales, Pero cuando una persona pierde el control sobre la bebida, siente la necesidad constante de consumir alcohol, estamos frente a una enfermedad llamada alcoholismo. Las consecuencias no solo afectan a quien la bebe, a la familia. Suele ser una de las principales víctimas. Es común que aparezcan discusiones constantes, problemas económicos, falta de comunicación, convivencia, hay violencia verbal, incluso agresiones físicas. Los hijos pueden sufrir miedos, inseguridad, dificultad emocional al crecer en un ambiente marcado por el consumo excesivo del alcohol. 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Le voy a ayudar. Simplemente necesito que me lo traiga. 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
4: Del cielo una hermosa mañana.
5: La salud es importante para vivir plenamente. Cuando no tenemos salud, se desestabiliza nuestro organismo. Incluso nuestra familia sufre. Ten fe. El poder de la oración es grande y los milagros existen. No sufras más en silencio y deja que el poder de Dios te ayude a salir adelante, junto con la fe de la Santísima Virgen de Guadalupe. No esperes más y visítanos hoy mismo para ayudarte. La fe mueve montañas y llegó tu hora de ser feliz.
4: Al monte pasaba Juan Diego.
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2: 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Vamos a tomar el vasito de agua y vamos a hacer la oración de los enfermos. Si hay personas con enfermedades terminales, si usted tiene una preocupación porque hay un problema, algún hijo suyo que tiene problemas de drogadicción, de alcoholismo, pida con fe. Aquella persona que tiene esas enfermedades que lleva tiempo y la ciencia médica no ha podido curar, vamos a hacerlo con fe. La oración tiene poder. Van a repetir: San Juditas Tadeo, patrón de los casos difíciles, camina por mi casa, llévate mis preocupaciones y cualquier enfermedad. Por favor, vigila, sana y bendice a mi familia, amigos, aleja a mis enemigos, en el nombre de Jesús. Amén. Amén. Tómese el vasito de agua. Mañana será otro día. Mañana vuelve a la misma hora. 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

Hemos llegado al final de un programa más. Esperamos que haya sido de su agrado los consejos que con sacrificio hemos traído para usted y que los aproveche verdaderamente y ponga en práctica. Hasta una nueva edición de su programa.

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0: 8 de la mañana, súmele 10, 8 o 10 minutos. Saludos para más, buenos días, bienvenidos a la programación de Radio Península 93.9 FM. De que nos escuchan, nos escuchan. Esta hermosa mañana de hoy, sábado 6 de junio 2026. Acá vienen con ustedes, Eibar Cedeño, un amigo y servidor, hasta la 1 de la tarde en la programación de este sábado. Así lo dice el Miura Tumbacerca, Sixto Gómez, el defensor de la cumbia en Panamá. ¿Cómo dice Miura? ¿Cómo dice Miura?
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la rumbita del Miura Tumbacerca, Sixto Gómez, el defensor de la cumbia. Para más, señoras y señores, la programación de este sábado espectacular a través de Radio Península, la emisora de nuestra gente, 93.9 FM. Todo el cumpleaños en la llana arriba de los pozos para el señor Juan Francisco Rodríguez, de parte de su hijo desde Tanara, Chepo, en total sintonía. Saludos, buenos días a mi gente de Tanara, Chepo, en total sintonía. Saludos.

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1: Bueno, señoras, damas y caballeros, amigas y amigos, viene un tema que está dando de qué hablar en todas las plataformas digitales. Sisto Gómez, el defensor de la cumbia, que la misma se titula Que no me digan viejo verde.
2: Ahí, tremenda selección musical, señoras y señores, a esta hora de la mañana. Sisto Gómez, el Miura Tumba Cerca, el defensor de la cumbia en Panamá. El exitazo que dice Que no me digan viejo verde. A través de Radio Península 93.9 FM.

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2: Una tremenda melodía, un tremendo exitazo musical. El Miura Tumba Cerca, Sixto Gómez. 8 de la mañana, 8:24 minutos. Saludos para toda mi gente en la Casa Agropecuaria Barría en Ocuy, también en las minas, provincia de Herrera. Casa Agropecuaria Barría, el ingeniero Serio Barría. Ingeniero Serio Barría, en total sintonía, buenos días. Con los 30 minutos a cargo del Miura Tumba Cerca, Sixto Gómez. Con los amigos de la Casa Agropecuaria Barría en Ocuy, en las minas. Amigo Choyo Saavedra en La Palma de Tonosí, también en total sintonía. Saludos a toda mi gente de La Palma de Tonosí.
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0: vamos a cambio comercial. Mantenga la sintonía, que es la buena música del Miura Tumba Cerca. Sicto Boma es el defensor de la cumbia.
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así lo dicen los tipiqueros de Panamá. Estamos Flores, sí señor. A través de la superpotente Radio Península 93.9 FM. La selección deje que el viejo pruebe. 8 de la mañana, 37, 8:37 minutos.

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1: Vamos con un tremendo tema musical aquí a cargo de Tavo Flores y los Tipiqueros. 30 minutos con Tavo Flores y los Tipiqueros.
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1: Tremendo remix, homenaje al poste de Dorindo Cárdenas. El tema junto a Dorindo Cárdenas y Adonis Cárdenas. El tema se llama Aunque sus padres no quieran. Un homenaje al poste. Señoras y señores, a través de la superpotente de Panamá Radio Península, la emisora de nuestra gente, 93.9 FM. 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
1: Oye, termina tremenda la selección, señoras y señores. Así lo dice Tavo Flores y los tipiqueros de Panamá. Zapateado, zapateado.

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0: Es el montañero mayor, el amo, dueño y señor de la cumbia de Panamá, Alfredo Escudero. Reunidas Moreno y los montañeros. Nos vemos el día viernes 19 de junio. Vamos en el cumpleaños del amigo Rojito Barría, Jardín Gavi en los Pozos de Herrera. Viernes 19 de junio llega el montañero mayor. Habrá cantadera, festival bailable como es tradición con Alfredo Escudero y la salsa montañera. Cumpleaños de Rojito Barría, Jardín Gavi en los Pozos de Herrera. Rojísimo. Para la amiga Denis Cárdenas en el Montero de Guararén, total sintonía. Denis Cárdenas, saludos.
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0: Saludos para el colega Diomedes Marín en total sintonía. Saludos, hermano.
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1: 9 de la mañana, 9 de la mañana, súbele 8 minutos, vamos con un tremendo recuerdo musical a cargo del más temido, el bárbaro, el teclado, el piano, Vergara y los distinguidos. Tremendo recuerdo musical, salvemos nuestro amor. Hoy estaremos en la fiesta del amigo Juanba Villarreal, hoy nos vemos en la fiesta del amigo Juanba Villarreal. Tremendo evento, Jardín Palmira en el Guayabal de los Andes, la fiesta del amigo Juanba Villarreal. Estaremos transmitiendo el evento de cantadera completo hoy.

0: Ese es el más temido, el mechiblanco de San José, de las Tablas Azul, Piano Vergara. En cabina con ustedes, Eibar Cedeño, les saluda en programación hasta la 1 de la tarde en este sábado. El Mechi es el Mechi.
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1: Para que lo goce, Cristian García.

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0: Como te adoro. Amigo Ale Corrales en el Calabacito de los Pozos, en total sintonía a través de Radio Península 93.9 FM. En el Choco de las Tablas para el popular Machín, hoy está de cumpleaños, felicidades. Laborando fuertemente toda la cuadrilla, el amigo Colón, para Juni, Andován, también para Mecoya, están en total sintonía, saludos.
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0: Todos los amigos allá en el Choco de las Tablas, fuertemente en la construcción.
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El amigo Martín Magallón en la zona libre, también en total sintonía vía web. 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

Martín Gaby en los Pozos de Herrera, viernes 19 de junio. 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

0: Claro que sí, amigo, 9 de la mañana, súmele 54, 9:54 minutos. Y aparece lo más reciente de Manuel Denito Vargas y la arrolladora Maquinaria Plumas Negras. Oye, saludos para el licenciado Oscar Rodríguez, en total sintonía. Licenciado Oscar Rodríguez, próximo año, sábado 20 de febrero. Sábado histórico en el Calabacito de los Pozos, en el Trasmayo. Corrida de toros, cantadera y baile con el más grande exponente de la cumbia, Alfredo Escudero. Y la salsa montañera invita al licenciado Oscar Rodríguez. Total sintonía, licenciado Oscar Rodríguez. Benito Vargas y la Maquinaria Plumas Negras. Lo más reciente, Llegó el Amor.
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0: creo que ese día se juma Betico Barba con Seco Herrerano de nuevo. Hermanazo Betico Barba, es de los Corralillos de PC. La suerte que ahí están, la gente que lo cuida siempre. Biel Saavedra, Carrito Loco.
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0: Cargados ese día de cuidar a Betico Barba.
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1: Que sea amigos, 10 de la mañana, súmele 7, 10, 7 minutos. Y aparece el galán macaraqueño, Ian Peralta, los galanes macaraqueños. Aquí está la selección que se llama Mujer de un amigo mío. ¿Cómo dice, galán?
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0: Y también saludo para Judith en las minas de Herrera, en total sintonía. Saludos. En camino con ustedes, Eibar Cedeño les saluda en programación hasta la una de la tarde. 10 de la mañana, súmele 10 minutos. 10 minutos.
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0: Póngale sentimiento y en Peralta, como dice Galán.

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1: Saludos para el amigo Rogelio de Gracia en Guararito de los Santos, en total sintonía y familia. El amigo Rogelio de Gracia.
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Carlos La Maquinaria González, de Tatare de Pacora, de Ernesto Ojo, Carlos Menchaca, de Santo Domingo de las Tablas, de Armando Isprúa, la dupleta de los Pérez, Alec y Héctor Pérez, de la Colorada de los Santos, de los guitarristas, Eliezer García, de la Cuchilla de las Minas, de los Fuegos Artificiales, Familia Peña Reyes, Finca Maite Sofía, de los Cachimones de la Arena, Sebastián Chancedeño, de la Colorada de los Santos. 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
1: Así lo dice, así lo dice. El Miura tumba cerca, Sixto Gómez, el defensor de la cumbia de Panamá, señoras y señores. 10 de la mañana, súmele 27, 10, 27 minutos. El artista que estará presente para el sábado 13 de junio, fiestas patronales de San Antonio. Nos vemos en la tierra de la Sabaneta de los Pozos, Jardín Hermanas Vergara, la fiesta que organiza el licenciado Marcos Vergara, Elisa González. ¡El señor!

espectacular cantadera a cargo de Only Núñez, Atanasio Ojo y Ernesto Ojo. Guitarras de Víctor Rodríguez Ocaña y Raúl Mendoza. Padrino de Ernesto Ojo, el honorable representante Alfredo de León, de Raúl Mendoza, Ariel Ríos, de

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0: Tremenda, tremenda selección, señoras y señores. Así lo dice el team de la diversión, Vladimir Atencio, el manantial de amor. Amigo, no es cualquiera. En cabina con ustedes, Eibar Cedeño, 10 de la mañana, 38, 10, 38 minutos.
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desde acá, saludos para Marisol en Las Picadillas de Los Santos, en total sintonía, saludos. 10 de la mañana, súmele 43, 10, 43 minutos. La programación.

0: Dice por acá, los amigos de la Sociedad de Veragüenses Unidos en Puerto, en el puerto de Chiriquí Grande, Bocas del Toro, en total sintonía. Saludos.
1: Vaya, un fuerte.
0: Al secretario general, el profe Roy, el costeño de Río Calobora, como de Santa Fe. Total sintonía. Saludos, hermano.

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Terminando la cantadera.

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El Caracucho, licenciada Bielka Pérez y su hija Liz Pérez. Fátima del Carmen Valdés Mendoza, reina del 17º Festival Nacional Montañero del Tambor y la Carreta, Los Pozos 2026. De San José de los Pozos, Ana Quintero y la señorita Valerie Alfonso, princesa de San José de los Pozos, del 17º Festival Montañero del Tambor y la Carreta, de los Pozos 2026. De los Pozos, Dileika Ramos. 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
1: Están disgustados, parece.
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1: Sesenta y tres setenta y nueve sesenta y dos cero tres. 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
2: Dios en el cielo y las plantas en la tierra. Reciban ustedes, hijitas, hijitos de mi corazón, un saludo del Centro Botánico Alternativo de Juan Taramacura. Vamos dándole gracias a la Morenita de México, a nuestra Virgencita de Guadalupe, porque la Madre de Dios, la que nos permite estar aquí frente a estos micrófonos, llevándoles a través de estas ondas hercianas este mensaje, que llegue a su hogar, que llegue al seno de su familia, que llegue a aquella persona que de pronto tiene una duda, una pregunta, una preocupación y que no sabe qué hacer, qué camino elegir. Vamos dando inicio al programa, ya saben, hijitas, hijitos de mi corazón, póngame un vasito de agua encima de su radio durante el tiempo que dura este programa, porque al final recuerde que hacemos la oración de los enfermos. Si hay alguien con quebrantos de salud aquí en su hogar, vamos al final a hacer la oración de aquellas personas que están teniendo problemas de mala calidad de salud. Entonces usted, hijita, hijito de mi corazón, hágalo con fe, porque recuerde que la oración tiene poder. 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Hoy voy a leerles un WhatsApp que me lo envían de allá, más exactamente de La Palma, el Darién, de La Palma. Me envían este mensaje y me pregunta la señora Marta, me dice: Don Juan, quiero que por favor me ayude. Escucho su programa y usted da buenos consejos. Usted es una persona que sana a través de la medicina natural. Perdón. Y quiero que usted me ayude, porque tengo un problema en mi hogar. Mi esposo tiene problemas de alcoholismo. Hace muchos años viene sufriendo este terrible problema con el alcohol. Y la verdad, hemos visitado sitios, lo he llevado a partes, he ido hasta Panamá a tratamientos, pero la verdad no logramos recuperarlo. Quiero que por favor me ayude, Don Juan. ¿Qué hago? Dígame qué tengo que hacer, qué medicina me puede usted mandar, o qué tengo que hacer para ayudar a mi esposo, porque esto nos está llevando a una quiebra económica, a una quiebra familiar, a una desunión familiar, destrucción de hogar. Y la verdad, yo amo mucho a mi esposo y quiero ayudarlo. Él también dice que quiere salir adelante. Hijita de mi corazón, muchas gracias por tenerme en cuenta. Es algo muy delicado. El consumo ocasional de alcohol puede parecer algo normal en reuniones sociales, Pero cuando una persona pierde el control sobre la bebida, siente la necesidad constante de consumir alcohol, estamos frente a una enfermedad llamada alcoholismo. Las consecuencias no solo afectan a quien la bebe, a la familia. Suele ser una de las principales víctimas. Es común que aparezcan discusiones constantes, problemas económicos, falta de comunicación, convivencia, hay violencia verbal e incluso agresiones físicas. Los hijos pueden sufrir miedos, inseguridad, dificultad emocional al crecer en un ambiente marcado por el consumo excesivo del alcohol. 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Le voy a ayudar. Simplemente necesito que me lo traiga. 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
4: La salud es importante para vivir plenamente. 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
2: 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Vamos a tomar el vasito de agua y vamos a hacer la oración de los enfermos. Si hay personas con enfermedades terminales, si usted tiene una preocupación porque hay un problema, algún hijo suyo que tiene problemas de drogadicción, de alcoholismo, pida con fe. Aquella persona que tiene esas enfermedades que lleva tiempo y la ciencia médica no ha podido curar, vamos a hacerlo con fe. La oración tiene poder. Van a repetir. San Juditas Tadeo, patrón de los casos difíciles, camina por mi casa, llévate mis preocupaciones y cualquier enfermedad. Por favor, vigila, sana y bendice a mi familia, amigos, aleja a mis enemigos, en el nombre de Jesús. Amén. Amén. Tómese el vasito de agua. Mañana será otro día. Mañana vuelve a la misma hora. Juan Taramacura.

Hemos llegado al final de un programa más. Esperamos que haya sido de su agrado los consejos que con sacrificio hemos traído para usted y que los aproveche verdaderamente y ponga en práctica. Hasta una nueva edición de su programa.

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0: Así, amigos, 11 de la mañana, 45, 11, 45 minutos a través de la superpotente Panamá Radio Península. Avanzamos en la promoción de este fin de semana con Radio Península, la emisora de nuestra gente. El que nos escucha, nos escucha. 11:45, 11:45 minutos. Oye, saludos para la señora Glenis Rodríguez en el Tumaco de Macaracas. Hoy está de cumpleaños de parte de sus padres, de parte de Bredio y Oris, también de sus hijos Sofía, Adrián y Daniel. Feliz cumpleaños hasta el Tumaco de Macaracas para la señora Glenis Rodríguez. Feliz cumpleaños. Chajín Pimentel en total sintonía, mi hermanazo Chajín Pimentel, la gente de la Cuchilla de las Minas. Saludos para los amigos de, dice, saludos para Amado, para Becker, para Chepín, la gente de Pollos del Día en total sintonía, saludos.
1: La inspiración de Raúl Mendoza.
0: Sí, por acá saludos también para la Chaparrita hasta la calle Julio Botello en Chitré, reporta la sintonía, saludos.
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1: Un saludo para mi hermanazo Jonathan Saavedra, en total sintonía, Jonathan Saavedra. Próximo año, domingo 31 de enero 2027, Jarín Bielca en el Joaquín de Tonosí. Gran matanza gratis. Tendremos alegres tamboritos, Sarao con Eri de Gracia y su conjunto Amores de mi Tierra. En la noche llega Minguito Sáez y la Maquinaria Roja invita al amigo Jonathan Saavedra y Arquimedes Díaz, en total sintonía. Saludos.

Saludos para mi hermanazo Ramón Calderón, también en total sintonía, reporta la sintonía, el amigo Ramón Calderón. El lunes de carnaval, lunes 8 de febrero, nos vemos en el Pájaro de PC, con tremendo evento de cantadera. Llega Joselito Quintero. Invita al amigo Ramón Calderón en total sintonía. Bueno, buenos días, mi hermano Ramón Calderón. Dice que va rumbo a la fiesta de Juanba Villarreal hoy en el Palmira, en el Guayabal de los Santos. Allá nos vemos, hermano, en ese gran evento.

Todo para mi hermanazo Cornelio Monroy, la gente de Servicentro Monroy en Macaracas. Frente a la escuela Rudecinda Rodríguez, mi hermanazo Cornelio Monroy. Total sintonía a los amigos Servicentro Monroy. 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

0: Torrencial aguacero en Macaracas, provincia de Los Santos, República de Panamá. Tremendo aguacero.
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Fue para mi hermanazo Alcibiades Cruz, en total sintonía. La gente del sábado 6 de marzo, nos vemos en el Jorón Campestre, allá abajo de los pozos. Tremendo evento de cantadera, baile con Sixto Gómez. Saludos, mi hermanazo Alcibiades Cruz. Ahí estaremos con la señal de Radio Península en ese gran evento.

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¿Qué parece una tremenda selección, un tremendo tema musical a cargo de Edwin Martínez, Los Alegres de la Cumbia? La Blanquita del Amor. La Banquita del Amor. Vamos a estar el día domingo 14 de junio en la Casa Comunal de la Arenita de PC. Aquí está el amigo Johnny Higuera, Cabalgatas y mucho más. Festival bailable con el caballo, una cuneta, Edwin Martínez y Los Alegres de la Cumbia. Ahí estaremos con la señal de Radio Península de ese gran evento.

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2: Cumpleaños de Roquito Barría. 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

0: Una tremenda selección a cargo del Poder Musical, a cargo de Abimelech Núñez. Aquí está. Tengo un sufrimiento, así lo dice Abimelech Núñez y el Poder Musical.
1: Para el doctor.
0: 12:47 minutos en cabina con ustedes, Eibar Cedeño. En programación hasta la 1 de la tarde. En este sábado espectacular. Hoy tenemos en la fiesta del amigo Juanba Villarreal. Jardín Palmira en el Guayabal de Los Santos.

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De Macaracas, el profesor Ángel Pereira. 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Allá nos vemos. 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
1: Ahí estaremos en la Pitalosa de los Pozos el sábado 27 de junio en ese gran evento. Para la señora Glenis Rodríguez en el Tumaco de Macaracas, hoy está de cumpleaños, felicidades de parte de sus padres Predio y Oris, de parte de sus hijos Sofía, Adrián y Daniel, felicidades en la tierra del Tumaco de Macaracas, saludos.

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Oye, como un bonito éxito musical de parte de Abimelec Núñez, a través de la superpotente de Panamá, Radio Península. Nuestro saludo cordialísimo para todos y cada uno de ustedes, a nombre de este servidor, Eduard Castro Castro. Iniciando por acá labores hasta las 6 de la tarde, si el Todopoderoso me lo permite. Con la alegre programación de hoy, 6 de junio de 2026. Estamos a 6 de junio, amigos oyentes. 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

Oye, como no, música de parte de Abimelec Núñez, el tema titulado Amor de mis amores. Saludo para la Chaparrita, está en sintonía por ahí, por el sector de la Arena de Chitré, en la calle Julio Botello Final. Chaparrita, ¿cómo estás? Mucha agua por allá, cerquita a tu residencia, Chaparrita. Saludo, mi reina, 1:35 p.m. Amor de mis amores, ¿qué me hiciste? Que no puedo estar sin ti.

Oye, como era música de parte de Aldrich Lamparero, la artillería musical. El tema titulado Ausencia a través de la superpotente de Panamá Radio Península. Tenemos la 1:52 PM en controles, DJ Edward. Por acá les acompañaré, si Dios me lo permite, hasta las 6 de la tarde. Dice por acá, reportando la sintonía La Chaparrita hasta la calle Julio Botello en Chitré. Oye, mi gente de la Julio Botello. Dice, compláceme con la historia de Chano Barba. Dice, cayó algo de lluvia por acá. Sofía, ¿cómo estás? Dice Sofía que en Monagrillo está cayendo nieve. Qué bueno todo.

Oye, saludo para Margarita. ¿Cómo está Margarita? Oye, mi gran hermanazo Edwin Pepe Trejo, saludos. Saludos Pepe, ¿cómo estás? Dice por acá, saludos, buenas tardes en Agua Dulce. Seguimos su programación. Ambrosio Solís, saludos amigo Ambrosio Solís. Gracias por la eterna sintonía que nos dispensa. La gente de Agua Dulce, la tierra de la sal, el azúcar y el camarón. En Agua Dulce también para mi ahijada que está en sintonía total. La cachimbona Jessy Cárdenas se encuentra por allá. Hoy debe estar en tiempo de cervecitas. Debe estar versión cervecitas.

del Valle Tonosigueño. Hay que mandarle saludos por allá a mi prima Piqueta. Está en sintonía total. Saludos, mi gente del ubérrimo Valle Tonosigueño. Bueno, por acá saludos también para Marisol, que está en sintonía total. Gracias, Mari. El maestro Maximino Chimino Moreno, el maestro de la cumbia, el tema Nos Quisimos, otra de las grandes inspiraciones de Chichi Céspedes.

Oye, como no, esta hora les presento música de parte de Lucho Rey de Sedas y los Super Selectos de Panamá. Saludo a mi hermanazo Lucho, está de gira por allá por el sector de Toronto, Canadá, en una serie de conciertos. Así que para Lucho de Sedas, el cantante del amor, aquí tenemos el tema titulado Para tu amor. Con este tema estamos saludando a nuestra amiga Elenita, que siempre nos reporta la sintonía desde el sector de Cerro Gordo, allá en Las Minas, provincia de Herrera, donde está cayendo torrenciales aguaceros para estos días. Un clima favorable, un clima hermoso, un clima delicioso por allá, por el sector de Las Minas. El sector de Chepo de Las Minas, donde están las cabañitas. Oye, siempre he querido conocer por allá donde están las cabañas en Chepo de Las Minas. Me comentan que es muy bonito, un clima hermosísimo, de verdad. Algún día, ¿verdad? Se cumple el deseo. 2:17 p.m, Lucho Rey de Sedas, el cantante del amor. El tema Para tu amor. Recuerda a nuestra línea de WhatsApp, 6888-2744. Lucho Rey de Sedas, el cantante del amor, por Península. Saludos para Erika M. en Sinto.

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1: Oye, como no, estamos de vuelta después de la bonita publicidad a través de la gran estación de Panamá, Radio Península. Música de parte de Manuel Adiel, los artistas de la nueva hora. El tema En el mar del deseo, los artistas de la nueva era. Adiel Manuel por Península. Saludo para Keidis, totalmente en sintonía. La gente del sector de Las Tablas, el amigo Manuelito también en sintonía. Disfrutando con la 93.9, gracias.

¿Cómo es que dice ese corito? ¿Cómo es que dice? Ahí está Manuel, Abdiel y los consentidos, los artistas de la nueva era, porque hoy es sábado.

Dice por acá, me puedes complacer con Manuela Diel y Los Consentidos, el tema Mis Sentimientos. Por la superpotente de Panamá en este tremendo sábado de fiesta. 93.9 FM Radio Península desde el corazón de Azuero. Saludo para el amigo Abdiel. Totalmente en sintonía, mi hermanazo Abdiel. ¿Cómo estás? Gracias. Y saludo para Giovanni.

Bueno, me dice por acá, buenas tardes. En total sintonía, Alison y Bielka en los Atillos de Macaracas. Así que para Alison y Bielka, que están en sintonía total, ahí en los Atillos de Macaracas, gracias por la sintonía, reportando a la 93.9 Península. Manuel Abdiel y los Consentidos. Saludos para Carmen Alicia, también está en sintonía la gente de Monagrillo. La amiga Erika M, ahí está en sintonía. Saludos, Erika. Hermosa, de verdad. Mi hermanita Gilla Pérez, hasta los Cerritos de los Pozos. Saludos, Gilla.

0: eso es problema mío. 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Los patrones de la cumbia, Sammy Sandra Sandoval. Dice por acá, hola, buenas tardes. Hasta Llano de Piedra, saludos para Odalis Villamontes. Por motivos de cumpleaños de parte de su único tío, Carlos. Saludos, Odalis. Saludos y bendiciones, que cumpla muchos años más. Saludos, Domingo Vega Pinto. Opino, desde Peñachatas de Ocú, en sintonía la gente de Peñachatas. Y me dice por acá, la chaparrita está en sintonía, gracias. ¡Oba! ¿Ese es problema de quién, Sandra? ¿Es problema de quién?
1: Seguro por ahí que es problema de él. Yo no sé. Arregle usted. ¿De quién es ese problema?
0: Ese problema de ella.
2: Problema. No te metas en lío. Eso no es problema tuyo. ¿De quién?
0: Ese problema suyo.

patrones de la cumbia, Sammy y Sandra Sandoval. La Triple S Grande de Panamá, en este sábado de fiesta.

Saludo para mi gente de Kanahagua, totalmente en sintonía. Mi hermanazo Vitín, ¿está por ahí Vitín? Saludo para Escolano Acevedo, también está en sintonía. La gente de Quema de Macaracas, siempre en sintonía total.

0: mano arriba. Por la 93.9 Península.
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0: Oye, y por allá se ve el Kanahagua también.

¿Y cómo se ve el Kanahagua en estos momentos? Aploma Escolano Acevedo.

Vamos, vamos a dejarlo por ahí porque viene la programación de Pablo Emilio de Gracia. Ahí está, ahí está, ahí está, ahí está, ahí está. Oh, clase de melodía, todo el mundo gozó, todo el mundo bailó, todo el mundo la disfrutó. A través de la gran estación Radio Península, vamos a la programación de Pablo de Gracia.

0: cumbia que la misma se titula Que no me digan viejo verde.
1: Opa, ahora estamos por la fina cortesía de Pablo Emilio de Gracia. Mi hermanazo, mi primo Pablo Emilio de Gracia, saludos. Que no me digan viejo verde. Ay, mamá mía, como dice el pulpo.

0: Oye, cómo no, por la fina cortesía de Pablo Emilio de Gracia, a través de la superpotente de Panamá, Radio Península. La estación del pueblo ya viene en camino. Pablo de Gracia me acaba de llamar por acá que viene rumbo al programa.
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padre Radio Península, mi primo Pablo Emilio de Gracia. ¿Cómo está, primo? ¿Cómo está? Saludos. A través de la superpotente de Panamá, Radio Península, la radio de nuestra

Tiene mucho tiempo, no nos vemos en cabina, mi primo Eduard Castro, tremendo locutor, saludo a usted, a toda su familia. Bueno, nosotros estamos en la hora de nuestro programa radial en Península, estamos por la fina cortesía de los presentes patrocinadores, estamos por Inversiones Tonosí, en el área del Valle de Tonosí, donde hay muebles, donde hay materiales, a donde hay zinc, carriola, todo allí para la construcción, está lo que es Inversiones Tonosí. 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Eres una gran persona, eres un gran amigo, eres un gran hermano, Gustavo Tavo Valdés. Por mucho tiempo, primero a Castro, Gustavo Tavo Valdés en nuestro programa radial. 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Estamos por la fina cortesía de Orlando Nieto, el honorable representante primo de los Pozos Cabecera. Hablar de Orlando Nieto, primo, no es fácil, en el sentido de que Orlando Nieto ha tenido mucha dificultad en ese corregimiento, una persona sola en ese corregimiento, trabajando para su gente, un corregimiento grande, ¿verdad? Sinceramente. Y Orlando Nieto da la cara en ese corregimiento de los Pozos Cabecera. Don Orlando Nieto, amigo mío y hermano Orlando, igualmente primo suyo, primo Eduardo, Orlando Nieto, igualmente a Gustavo Tavo Valdés, hasta Los Cerritos. Tenemos muy buenas amistades con esos honorables representantes. 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Aquí me está reportando sintonía Raúl Gómez de Espino Amarillo. Raúl Gómez, una gran persona, un gran amigo. 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Saludo también, que están en sintonía. Y una persona. Raúl es una persona muy distinguida, una persona muy conocida, ¿verdad? Una persona muy trabajadora y luchadora a nivel del campo, de lo que es el negocio. Un hombre que tiene su restaurante, hace también queque, hace pan. El hombre es muy revolucionario. Raúl Gómez, hasta Espino Amarillo de Macaraca. 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Así que son patrocinadores que hacen posible que este programa se dé a esta misma hora. Igualmente tenemos más patrocinadores que hacen posible que este programa sea esta misma hora. 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
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Nosotros seguimos con nuestros patrocinadores que hacen posible que este programa sea esta misma hora. Aníbal Domínguez, alcalde del distrito de Tolosí. Un hombre que está a un 100%, Aníbal. Yo te tengo que felicitar porque, Zuleta, Aníbal, primo, uno llega a la alcaldía de Tolosí, Aníbal siempre está para atender a todas las personas que llegan a la alcaldía, resolviendo tantos problemas en el distrito de Tolosí. Ahí está don Aníbal Domínguez. Bello Rodríguez, honorable representante de Tolosí Cabecera. Saludamos a ese honorable trabajando por el bien de su gente. 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Seguimos con el honorable Chandy. El honorable Chandy está la Tronosa de Tolosí. Chandy es el honorable de ese corregimiento, la Tronosa de Tolosí, lo que es la Llana. Chandy es una persona preocupada por su pueblo, trabajando, tratando de apoyar a cada uno de sus moradores en muchos proyectos, ¿verdad? Está apoyando al deporte, a la salud. Chandy, el saludo para ti. Eres una gran persona, amigo y hermano. Así es, primo Eduardo Castro. Nosotros le damos participación a usted, ¿verdad? Para que ponga una tremenda música de esas viejas de Alfredo Escudero, primo, o de Victorio Vergara, Sangra mi Corazón. Allá hay música muy buena. Ni un sufrimiento más, un sufrimiento más de un piano. Para poder tratar de poder que los oyentes escuchen esas tremendas melodías de esos músicos como es el difunto Victorio Vergara, Piano Vergara, Lorindo Cárdenas, Alfredo Escudero. Adelante, primo.

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0: Bueno, cómo no, Eduard Castro, nosotros queremos enviarle el saludo a un amigo, a un hermano. Para mí, uno de los mejores cantores, ¿verdad?, de la décima panameña. Lo es nuestro amigo Antonio Toñito Vázquez. Exactamente, para mí el mejor, uno de los mejores cantadores en lo que es la tarima. Es muy respetuoso, una persona que cuando va a cantar va con todo el ánimo de hacer buenas cantaderas. Por eso es que siempre está en la cima. Don Toñito Vázquez, mi amigo y mi hermano, bendiciones a usted, a toda su familia, que sabemos que está en sintonía. Adelante, Primo Eduard Castro.
1: Los voladores, más para afuera, compañero. Ay, yo, de la gente de Riversú, los Castillos, tierra de América, Mérita Castillo, Dios la tenga en gloria, una de las mejores voces. Los voladores, más para afuera, hermano, por favor. El comandante Montero, de allá,

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1: Bueno, sí, nosotros queremos, sinceramente, cuando mi compa Toño está al aire en una muy buena, muy buen torrente, igualmente mi compa Eddie Cárdenas. Pero bueno, tenemos todavía prácticamente, acabamos de iniciar, tenemos hora y media, así que búscame otra de Prudencio Ramos y Toñito Vázquez, primo Eduardo Castro. Nosotros queremos hacer mención, ¿verdad?, de la gente de Cambutal, de Tonosí, que siempre me han comentado, Pablo, siempre estamos en sintonía de su programa. Queremos saludar también hasta el área de Tonosí Cabecera, Guánico, la tierra de Roberto Batista, patrocinador de este programa, el honorable representante que sigue trabajando por su gente. Seguimos haciendo mención de más corregimientos, como lo es el área del Cacao de Tonosí, ese corregimiento a donde tenemos un amigo allá, el honorable Ubita, a su familia que también están en sintonía de este programa. Mucha gente me reportan sintonía. Igualmente seguimos en el área del Cortezo de Tonosí, Cortezo de Tonosí, donde hay mucha gente buena. Toda esa gente, queremos enviarle el saludo a todo el distrito de Tonosí, a todo el distrito de Macaraca, igualmente a todo el distrito de la Villa de los Santos. Ese es territorio nuestro. Igualmente a la provincia, en Pedací, tenemos a Katy Barahona, a María B, al honorable Chelo Ramírez, también es patrocinador de este programa. Igualmente a toda esa gente que nos sintoniza muy respetuosamente, ese saludo de parte de nosotros. Nosotros queremos enviarle el saludo a la gente en los Botoncillos de Macaraca, igualmente a Espino Amarillo, a don Raúl Gómez, a su familia, a toda esa gente en Espino Amarillo. Queremos enviarle el saludo a Gary, hasta Quema, Mogollón, allá, el saludo para usted, a la gente de La Rana también, a los Núñez. Sabemos que están en sintonía porque nosotros conversamos el jueves con ellos y siempre estamos en sintonía, Pablo, de ese programa radial. Y queremos que nos mandes el saludo. A toda esa gente de La Colorada, de Los Santos, personas, primos, que en este verano tuvieron una faena muy grande en lo que fue la corta de caña, moliendo la miel de caña. Toda esa gente, no mueren dos tanques ni tres tanques, mueren son 8 o 10 tanques de miel, primo, no es fácil. la gente de La Colorada, la tierra de un gran amigo mío, que Dios me lo tenga en la gloria, lo que fue Eudocio Pani Pérez, que también fue patrocinador de nuestro programa, Primo Eduardo, ¿se acuerda? Eudocio Pani Pérez, Primo Eduardo, estuvo con nosotros en el programa radial, ¿se acuerda cuando nosotros iniciamos el programa, Primo Eduardo? Estuvo siempre con nosotros. 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También estamos por la fina cortesía, ¿verdad?, de Primo Eduardo Castro, que también hace mención de toda esa gente. Así que adelante, primo, con ese prestigioso programa que sabemos que la gente está sintonizando. Pero antes, mandándole el saludo a uno de los mejores

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1: No se preocupe, Minga. 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

nuestro Dios Todopoderoso, ¿verdad? Estábamos pasando una dificultad muy grande respecto a lo que era la sequía. No es fácil. Nosotros, yo nada más tengo unas dos vaquitas. Y eso era cargar silo y cargar silo y cargar silo. Y le digo algo que no es fácil. No es fácil. De esas dos vaquitas se me murió una, quedé con una. Bueno, va, sí tenemos unos animalitos ahí, pues. Primo, no es fácil. Esa sequía, usted sabe que cuando uno llegaba al corral, que va la poco de vaca detrás de uno. Imagínense los animales, ¿eh? Los animales que nosotros, los seres humanos, que nos preparamos, tenemos edad, estamos bien, nos preparamos, primo, y a veces no hay alguien que uno encuentra que, o sea, eso vive dentro del ser humano, pero gracias a Dios eso no vive dentro de mí. Pero a veces hay personas deseándole males a otro innecesariamente, cuando tenemos que querernos como hermanos. Sinceramente es así, primo, no es fácil. Y imagínese usted, yo observando el ganado detrás de uno, para donde uno se mueve, el ganado detrás de uno para que uno le eche comida, y ahí uno le echa y se queda, se asienta uno ahí para observar y para distraerse. Lo que quiero decirle es que imagínese los animales, ¿eh? Que se quieren, uno se puede entender bien con ellos. A veces nosotros los seres humanos no nos entendemos. Entiende, uno jala para un lado, el otro jala para el otro lado. Tenemos que entendernos, la situación está muy difícil en estos momentos, primo. La economía, primo, está por el suelo, ¿eh? No es mentira. Aquí usted, cualquier negocio que usted en estos momentos trata de hacer creyendo de que va a tener una ganancia, y cuando usted va a hacer el conteo, el recuento, primo, usted en vez de tener ganancia $20-$30, ha perdido $20-$30. Los negocios están en este momento así, ¿eh? La economía de todo está por el suelo. Entonces, sinceramente, y no es aquí en Panamá, eso es a nivel mundial, pues, sinceramente. Mira, imagínense las guerras, cómo están. El petróleo, cómo se ha disparado. Usted antes andaba bien, pero que ahora hay que recortarse bastante. Y los que no nos recortamos en ese aspecto, andamos más, porque usted sabe que en el movimiento que uno haga, hay que ir a la bomba. Y en la bomba no dan crédito, primo. Eso es.

0: ni a mí ni a nadie, porque ellos tienen que comprar contado. Entonces, estamos pasando por unas dificultades muy grandes, sobre todo en el área de lo que está pasando, pues, al subir el petróleo, sube la comida, sube todo. Entonces, bueno, sobre todo tenemos que darle gracias a Dios, que bueno, ya pudo llegar el agua, ¿verdad? Los pastos ya, gracias a Dios, los terrenos ya han logrado, los pastos han logrado coger el agua y ya están creciendo. Y ya el ganado ya, que la mano es de mi parte, es tantos ganaderos. Primo, hay mucha gente, tiene mucho ganado. El siembro, no se podía sembrar. En estos momentos se siembra lo que es la yuca y el maíz, esas cosas. Pero no es fácil, porque para ir a comprar el abono, no, eso está muy, muy caro. Entonces, es lo que estamos hablando. Nosotros, sinceramente, tenemos que comprendernos unos con el otro, tratar por lo menos de vivir en armonía, ¿verdad? Para seguir adelante. 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Rodríguez de Altos de Güera, trabajando por su gente, Katy Barahona de Pedací, nuestro amigo Chelo Ramírez, una persona muy dinámica, siempre con su gente, Chelo Ramírez, hasta su corregimiento, María B. de Pedací. Seguimos con nuestro patrocinador Miguel Corrales, patrocinador, ¿verdad? 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Miguel Corrales, Miguel, saludo a ti y a todos los oyentes que siempre están en sintonía. 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Pero antes de esto, quiero enviarle el saludo a nuestra amiga hasta Valle Rico de las Tablas, Ajusta, que tiene su fonda, también hace desayunos, almuerzos y cenas. Doña Ajusta, el saludo para ti, a Yane, a tu hija. Igualmente, a nuestro amigo Edwin, saludo para ti, que también están en sintonía. Primo Eduardo hace mención allá, y entonces le damos el espacio para seguir escuchando esas dos voces muy melodiosas, como lo es la de Antonio Toñito Vázquez, Tirito Sabanero, igualmente Prudencio Ramos, ¿verdad? El Gavilán Montañero. Saludo a todos los oyentes.
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1: Eso es lo que dice usted. A veces se va y no es posible olvidarla, hermano.

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0: se preocupe, Prudy, que no hay que ser profeta para saber que usted se fumó.
1: Gracias por ayudarme.
2: Bueno, estamos en sintonía hasta el bongo de los santos, ¿verdad? A nuestro amigo, ¿verdad? Edwin Vázquez y Yanegra Hernández, su esposa. Saludo a usted, mi hermano, hasta el bongo de los santos. Igualmente a la gente de San Agustín, ¿verdad? El Guayabal. También tenemos a nuestro amigo cantor de Mejorana, Bolívar Sáez, Llano Largo de los Santos. Queremos enviarles ese saludo, ¿verdad? Igualmente hasta Santana de los Santos también, La Espigadilla, todos esos corregimientos, toda esa gente, todos esos corregimientos tienen gente nuestra, gente buena, gente amiga de nuestra. Así que por esto yo le hago esa mención, ese saludo, porque están en sintonía de este prestigioso programa. Nosotros queremos enviarle el saludo a nuestro amigo Chayo Pinto, que está en sintonía. Saludos a ti, Chayo, bendiciones. Saludos a todas las personas que están a tu lado, Nazario Chayo Pinto. Saludos, comandante. Saludos a ti y a toda tu familia. Saludos. Nosotros también queremos hacer mención de la licenciada Irene González. Irene González también nos reporta sintonía. Irene González, saludo a ti, a toda tu familia, ¿verdad? Hasta el área de Las Tablas. Igualmente queremos seguir con los saludos. También tenemos saludos aquí en Macaracas. Nos están reportando saludos desde el Guabo, ¿verdad? Igualmente saludo a todos ustedes. También queremos enviarle el saludo a Generino Pinto hasta La Mesita. Igualmente queremos enviarle el saludo a Evangelista Cedeño, hasta la Mesa de Macaraca, a la gente de La Mesa, nuestro corregimiento. Queremos enviarles ese saludo sinceramente a cada uno de ustedes. Nosotros estamos, reitero, por la fina cortesía de todos esos patrocinadores que hacen posible que este programa sea de esta misma hora por mucho tiempo. Primero al Castro, adelante.
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Primo, queremos enviarle el saludo a Pacífico Barría hasta Quito de Macaraca, que está en sintonía. Para allá está lloviendo, ¿ah? A toda esa gente también está en sintonía el saludo. Igualmente, Primo Eduardo Castro, me voy retirando del programa radial. Todavía nos queda media hora al aire y entonces queremos que nos pueda deleitar, ¿verdad?, con una música buena ahí de usted sabe, hombre, hay mucha música buena. Queremos enviar el saludo a Katy. A Katy Vidal también está en sintonía está en de Piedra. A Machito, el saludo para usted también, comandante, amigo, hombre. Hay mucha gente que me reporta sintonía, Primo Eduardo, pero sinceramente el tiempo es el peor enemigo, ¿verdad? Ya cuando se llegó la hora, tenemos que cortar. Así que bueno, que Dios me los bendiga a todos. Vamos a quedar al aire con nuestro programa radial, ahí con músicas buenas, también un torrente también que también esté al aire, Primo. Queremos escuchar a Toñito Vázquez con Bolívar Sáez, Primo, a ver si usted lo encuentra por ahí. Se lo agradezco, que Dios lo bendiga a todos.

música de parte del Tigre de la Candelaria, Don Victorio, Vergara Batista, Lucy Quintero, Nenito Vargas, Los Plumas Negras y el tema Sangra mi Corazón. Oye, saludo para acá, para Elenita en Cerro Gordo. Está reportando la sintonía, está lloviendo por allá, me dice.

0: Vámonos al leve cambio comercial. Después del cambio estamos de vuelta con más para complacer. 4:10 de la tarde. 4:10.
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0: Bueno, como no va a esta hora, les presento música de parte de Ulpiano Vergara, las estrellas de los distinguidos de San José. El tema Un Sufrimiento Más, tema para complacer. Ahí a mi primo Pablo Emilio de Gracia, que va en sintonía total. Oye, Chejín Pimentel por acá, reportando la sintonía, compadre Chejín. En sintonía estamos con frío, dice Chejín. Saludos. Dice por acá, saludos, buenas tardes, buen programa desde Agua Dulce. Seguimos en su programación, Ambrosio Solís. Y por acá, desde la Tierra Hermosa, dice La Chaparrita, está en sintonía con la programación de Pablo Emilio de Gracia.

Oye, mi gente del Piro de los Pozos, por acá reportando, dice Pablo, buen programa, felicidades, continúa con ese programa, Pablo Emilio de Gracias. Apoyando la programación de Pablo Emilio de Gracias, la gente de Las Minas. La gente de Cerro Gordo, saludos para Pablo de Gracias, dice.

0: sí.
1: Oye, tremendo éxito musical aquí a través de la superpotente de Panamá, Radio Península, la radio de nuestra gente.
0: ¡Qué hermoso poema! 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
1: Bueno, seguimos avanzando. 4 de la tarde, 24 minutos. Programas con Pablo Emilio. Sí, señor. Todos los sábados a través de Radio Península Macaracas.

0: Adelante, primo Pablo Emilio de Gracia, le escuchamos.
1: ¿Cómo no, primero a Castro? Yo voy en el carro escuchando esta tremenda melodía, primo. Primo, me recuerdo, primo, que usted fue quien me animó a tener un programa radial en Península. Lo tuvimos entre usted y yo por más de 10 años, primo. Y nosotros nos hemos ido ahí tratando de llevar este programa que ya gracias a Dios tenemos casi 14 años, primo. Nosotros, un programa radial a donde hacemos menciones de muchas cosas, sobre todo dándole el apoyo a los patrocinadores que hacen posible que este programa se dé a esta misma hora, porque sinceramente los que pagan este programa son los patrocinadores. Eso nos da la oportunidad a nosotros también poder decir lo que nosotros estamos viendo, tratar de mejorar las cosas, dar docencia en todo momento para tratar de que las cosas estén bien. Nosotros estamos en la radio, nosotros vemos muchas cosas que se están dando y tratamos por lo menos de hacer las cosas para que las cosas vayan mejor, vayan bien. Así que me siento muy contento hoy que usted está en cabina, que pudimos hacer este programa radial, primo, por muchos años. Igualmente, primo, a veces nos alejamos, no porque queremos, sino que la situación, ¿verdad?, nos las pone difícil. Y me siento sinceramente muy contento y muy complacido de que usted sinceramente haya podido estar, pudo estar pues, en cabina hoy y pudimos hacer este programa hasta donde pudimos. Pues no podemos evaluarlo nosotros, nos puede evaluar los que nos sintonizan. Y les reitero el saludo a todos los oyentes que nos sintonizan muy respetuosamente y le deseamos a todos ellos y a nuestro Dios Todopoderoso que nos dé muchas dichas y bendiciones a cada uno de nosotros. Primo Eduardo Castro, muchas gracias, bendiciones, reitero a todos los oyentes y siga con nuestra programación todavía con esta linda melodía. Bendiciones, primo, hasta luego.
0: Muchas gracias, primo Pablo Emilio de Gracia. Un placer compartir nuevamente con Pablo Emilio de Gracia. Tremendo locutor también, claro que sí. Tremendo comentarista, Pablo Emilio de Gracia. Una gran persona para Panamá y el mundo, Pablo Emilio de Gracia. Excelente personalidad, de verdad que sí. Amigo de los amigos, Pablo Emilio de Gracia. Oye, primo, de verdad que sí, muchos años compartiendo con el programa Música, Saludos y Algo Más con Eduard Castro y Pablo Emilio de Gracia, me acuerdo. Eso era los domingos en la mañana. Una sintonía total en aquel entonces, junto también al Super Show Dominical, que venía seguidito a Música, Saludos y Algo Más. ¡Qué bien, qué bien! Recuerdos bonitos aquellos, primo. Aquí está el montañero mayor Alfredo Fello Escudero, Leonidas y la Salsa Montañera, el tema... ¡Que se acabe el mundo!

Oye, saludo para Javier Bazán, el mismísimo. ¿Cómo está, compadre? Javier Bazán. El amigo Ñuco, en sintonía también. Música de parte de Lucho Rey de Sedas, el cantante del amor. El tema de la inspiración de Rodolfo Fosforito Jaén. Amor sincero. Sí, señor, a través de Radio Península, la mamá. La mamá de...

Oye, como no, tremendo exitazo musical de parte de Manuel Nenito Vargas, la arrolladora estremecedora, maquinaria, plumas negras, el cantautor. El tema Déjame cruzar la línea. 4:45, solamente cuarto de hora me hace falta para llegar a las 5:00 p.m. Hoy a todos los oyentes que están a través de la 93.9, la FM más escuchada, Península Panamá. A los que están a través de el internet, los cibernautas, muchas gracias. Vayan, Neno Vargas. Saludo, compadre Neno Vargas. Por acá Sofi me reporta la sintonía en Monagrillo. Sigue nevando, sigue cayendo la nieve en Monagrillo, dice Sofía. Dice Sofía. Dice, por acá estoy esperando mi complacencia. ¿Cuál era el tema? La historia de Chano Barba. Para la Chapis, ahí está en sintonía.

Bueno, por acá me reporta la sintonía, dice el compay. Totalmente en sintonía, licenciado Alberto Ríos. ¿Cómo está, licenciado Alberto? Gracias por la sintonía. Dice por acá, compay, en sintonía en el área de Ocú, rumbo al Guayabal, en sintonía escuchando Radio Península. Muchas gracias, licenciado Alberto. Oye, hay que mandarle saludos también al licenciado Oscar Rodríguez, la gente de Rodríguez y Asociados S.A. Saludos, licenciado Oscar, también para Oscar David, para mamá Lili y para tu papá también, licenciado Oscar.

0: Óyeme, cómo no, tremendo éxito musical de parte de la arrolladora, estremecedora maquinaria plumanera. Tenemos una llamada por aquí desde Los Ángeles, California. Adelante con el oyente.
1: Caramba, hombre, aquí llamando para saludar a toda la gente en Panamá y especialmente en el interior, en Palitilla, que estoy en sintonía total acá desde Los Ángeles, California. Que la pasen bien y que disfruten esa lluvia que está cayendo por allá.
0: Óyeme, qué bien, desde Los Ángeles, California, ¿con quién hablamos?
1: Yo soy Azael.
0: ¿Azael? Sí. ¿Y por qué te gusta escuchar Radio Península? Azael.
1: Porque Radio Península se oye bien clarito y se oye muy, pero muy bien. No es porque te tengo aquí en la línea ni nada, sino que se oye muy bien Radio Península desde acá. No hay ningún tipo de estática.
0: Y tenemos la mejor música de todo Panamá, la música típica panameña. La música
1: típica.
0: La música típica. Oye, ¿quieres mandarle un saludo especial a alguien allá en Paritilla?
1: No, porque pues toda la gente me quiere mucho allá en Paritilla, así que para todos en especial, que yo sé que me estarán oyendo y se estarán riendo de oírme.
0: Ah, entonces, ajá. Paritilla es la tierra del escorpión de Paritilla, Osvaldo Ayala. Así que vamos a tratar de conseguirte un tema de Osvaldo Ayala para que lo bailes allá en Los Ángeles.
1: ¿Ah?
0: Vamos a conseguirte un tema de Osvaldo Ayala para que lo bailes allá en tu casa.
1: Claro, pues si aquí tengo mucha gente que y les gusta oír lo que yo escucho de allá de Panamá, del interior.
0: Óyeme, qué bien, muchas gracias.
1: Porque esta música típica nada más la escucho de allá del interior.
0: Muchas gracias. Entonces mira la importancia de mantener a Radio Península a través de la web, a través de las redes sociales, porque Radio Península, ajá, hemos tenido reporte de sintonía de España, hemos tenido también de Inglaterra, hemos tenido de Puerto Rico, wow, República Dominicana, Colombia, Brasil, etcétera, etcétera. Radio Península se escucha, sí, a nivel mundial.
1: A mí me gusta mucho eso y me da mucho orgullo. Ajá.
0: Muchas gracias por esa sintonía que usted nos dispensa.
1: De Los Santos.
0: Muchas gracias y muchas bendiciones, okay, para ti.
1: Igual, para ti, para todos allá, y que sigan disfrutando la programación.
0: Ok.
2: Bye bye. 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
2: Que lleva un mensaje muy bonito para don Nelson Buen y señora.
3: Oye, como no, aquí está el escorpión de Paritilla, Osvaldo Ayala, el tsunami. El tema titulado Solo por esta vez. Estos temas nos hacen recordar a nuestro gran amigo, que Dios lo tenga la gloria, Evan Clutch.

Oye, saludo para la amiga Sonia, está en sintonía también Sonia. La amiga Elena, el Cerro Gordo. ¿Qué tal, Elena? La gente de las minas. También para Erika M, también está en sintonía. Gracias, Erika. El tema solo por esta vez, 5 de la tarde con 8 minutos, 5-8 minutos. Oye, la chaparrita también dice, sonreída, disfrutando la programación de Eduard Castro por Península, gracias.

saludo a Escolano Acevedo. Sintonía total, mi hermanito Escolano Acevedo. ¡Opa! Oye, la gente de Jobo Dulce de Los Santos. ¡Opa! Están en sintonía, mi gente de Llano Largo de Los Santos. También saludos. Dice por acá, me puedes complacer con un tema de Herminio Rojas. Por favor. Oye, ahora que decimos por favor, saludo para Ezequiel Hernández, allá en el Guabo Mall. Gente buena del Guabo Mall, saludos. Por la 93.9 Radio Península, desde el corazón de Azuero, Macaracas. Ahí está el tema, tomando y pensando. En esta llovizna que está cayendo en Macaracas, refrescando nuestras tierras santeñas.

Oye, qué buena música de parte del poderoso ritmo sensacional de Herminio Rojas. El maestro Mino Marín, que en paz descanse. Tremenda voz. Dios lo tenga la gloria, ¿verdad?

Vámonos con otro bonito éxito musical para complacer. Aquí está Victorio el Tigre. Siempre recordado, nunca olvidado, Tigre de la Candelaria, Victorio Vergara Batista.

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Señores, señoras y señores, estamos ubicados en el Jardín Partida, en el Guayabal de los Santos, en la fiesta de amigos Juanma Villarreal, Radio Península, 93.9 FM, presenta. ¡Opa! El rico sabor a fiesta típica parameña, como en los viejos tiempos, el Jardín Palmira. A esta hora de la tarde, presentamos a los grandes artistas en tarima. De la provincia de Veraguas, el Tigrito Sabanero, Antonio Toñito Vázquez.

0: me inspira con el sonar de la lira. Hoy saludo con respeto, después de un año completo, regreso al Jardín Palmira.
1: En el Guayabá de los Santos, sí señora, y con la señal de Radio Península 93.9 FM. ¡Que nos escucha! ¡Nos escucha!

0: mira, al contrario van llegando, y así me voy presentando aquí en el Jardín Palmira.
1: Y de esta forma se inspira el cantor para cantarle al pueblo panameño. Fiesta de Wanda Villarreal y familia para su presentación en tarima. Con ustedes, el justiciero de la décima panameña, mi padrino de bodas, Ernesto Ojo.

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0: que Bebito, Ernesto y Miguel Rivera. Este trovador de Herrera conoce bien la poesía en este precioso día. Compañeros, compañeros, se presenta el justiciero para hacerles compañía.
1: En el Jardín Palmira, en el Guayabal de los Santos, la fiesta, hermano. Buen amigo Juan de Villarreal. Y ahora le corresponde la presentación al artista de la provincia de Herrera, el Invencible. Aquí está Rubén Moreno. ¡Inspírate!
2: Muchas gracias. ¿Quién nos inspira con dos españoles así? ¡Rubá! Bien ejecutadas. ¡Rubá! Aquí, cojo.

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0: hasta el Guayabal, muy feliz y muy contento para alegrar el evento de Dos Guapas a Villarreal.
1: ¡Claro que sí, Rubén! En el Jardín Palmira y a través de Radio Península, la superpotente de Panamá, me complace presentar al aguerrido Águila Díazuelo.

0: Jiménez en Jardín Palmira, en el Guayabal de los Santos. Y ese concierto de cuerda lo dice el marobero 24 quilates de la tierra poseña, Raúl Mendoza. El orgullo de Puerto Rico, de Parita, Chanito Luz. Esperando turno, Eddie Moreno. Orgullo de la Colorada de los Santos. Y la señal de Radio Península. Y dice... Mobiliario PA 23.
1: Divertidas y buenas tardes, tenga este excelente público reunido en el Jardín Palmira, tal y cual se había anunciado en diferentes estaciones de radio. Aquí está este grupo de artistas que le cantan a Panamá con sabiduría. Estos guitarristas llenos de energía y complacen al pueblo panameño. En los estudios principales está laborando.
0: Bien, como no, la estudio principal se encuentra ubicado el licenciado Eduardo Castro Castro. Seguidamente el colega Artemio Barría, parte técnica, Unidad Móvil, profesor Nelson Valdés, en compañía de Eddie Cedeño, Eibar Cedeño, que les habla. Vamos a estar por acá la transmisión de la cantera completa esta noche. Tremenda discoteca típica. Después del último torrente, hermano, el equipo del amigo Javier Bazán, bajo la coordinación del amigo Norberto Nieto. Bienvenidos a este tremendo encuentro de trovadores, organizado por el amigo Juanba Villarreal, en el Palmira, en el Guayabal. Nos vamos de inmediato por lo suave, lo liviano y lo fácil de cantar. ¡En Sano!

nuestra gente. Aquí está el trovero de la provincia de Veraguas, que enaltece nuestro folclor y nos llena de cultura. Antonio Toñito Vázquez.

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Y así es el primer cañonazo de Cantadera, el primer imparable.

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0: ñapa es para los que están en el Corpus Christi. Muy bien, por acá lo cantaba Toñito Vázquez, que se me hizo.
1: De Jesús Horta Ruiz.
0: Cantaba Toñito Vázquez. Bebito Vargas estaba improvisando. De igual forma, Toñito Vázquez, perdón, Miguelito Rivera también. ¿Quién?
1: Jesús Horta Ruiz.
0: ¿Ah?
1: El indio
0: de la nariz.
1: Ah,
0: Naborí. Ya, usted disculpe que es que yo no oigo bien, pero mírame bien. Muy bien. Bueno, seguimos adelante. Saludo para Dulce Maciel, que está en nuestra sintonía. Ajá. Bueno, amigos, oiga, Eibar, ¿qué le parece, hermano, el ambiente festivo Jardín Palmira y el Guayabal de los Santos? El amigo Juanpa Villarreal ha ganado piones por todo el país y aquí está la respuesta de ese público que ha venido a respaldarle desde temprano. Vamos de inmediato con el próximo torrente. Viene el guitarrista, que queda uno en la silla, y vienen dos a tocar, porque dice Juanba que aquí cuando mucho 3 minutos. 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Los espera Didimo Lobo y señora, que les esperan para atenderles. Es el hijo del fallecido, pero no olvidado, Dimas Lobo Castillo. Para la esposa, para usted, para la familia, mi cariño, mi saludo cordial. Muy bien, vamos, de inmediato subió el amigo Eddie Moreno, colega. Me alegra mucho compartir con su bella persona. Siga adelante, siga haciendo radio, te está empezando la vida y yo voy por las últimas curvas.
2: Bueno, como lo ya está, Eddie Moreno, Tarima, venga al departamento, ¿a quién le corresponde? A Raúl Mendoza. Venga, Raúl, venga, Maromero, vamos de inmediato con el segundo rente, a nombre del amigo, por acá, Juanma Villarreal, licenciado Carlos Rodríguez. Te acompaña por acá, licenciado Carlos Rodríguez, próximo año, sábado 20 de febrero, sábado histórico, el Calabacito del Pozo, una excelente cantadera, corrida de toros, y la noche con más tradición, el Montañero Mayor, Alfredo Fello Escudero y la tropa de los Montañeros. Por acá nuestro amigo Chema García nos acompaña hoy, compartiendo mesa con nosotros, el amigo Chema García. Como un hermano, un placer verlo en cantadera nuevamente. Por acá el amigo Chema García, que realizó tantas actividades festivas en el área de La Pintada, como no, allá en Cocle. Ahí estuvimos transmitiendo varias fiestas del amigo Chema García. Así que saludos, hermanazo, lo acompaña por acá el amigo Chema García. 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Para acá mi hermanazo Lucho Barba y señora, que también nos acompaña, hermanazo, la bienvenida también, para acá la gente de Cañalaba Ranch, por ahí está, como no, Quiquito Castro y señora, el saludo cordial, casi se fuma, allá en la fiesta de Héctor Pérez, allá amaneció, dice, quería tocar el mogollón con Rudo Aparicio, como no, Quiquito Castro, bueno, mi hermano, bien, el saludo cordial, por acá, Carlos Menchaca, que también nos acompaña, una constelación de empresarios y amistades que están presentes por acá, allá en el Palmira, viene el próximo torrente, venga por acá, no sé si es Maromero, ahí viene Maromero, vamos al segundo torrente de inmediato. A nombre del amigo Juanba Villarreal, estamos en el Palmira, en esta noche tremenda discoteca típica. ¿Sabe cómo se llama la discoteca típica?
3: ¿Ah? Estás en sintonía.
2: ¿No sabes?
3: ¿No sabes cómo se llama la discoteca? 93.9 FM.
2: Discoteca típica, sonido, con el amigo Javier Bazán, por acá, hermanazo. ¡Ajá!
0: Muy bien, el amigo José Manuel Ballesteros, y el amigo Álvaro Villarreal, la gente del área de Pedací, el saludo cordial. Han venido a ganar los piones en este gran evento festivo. Bien, nos preparamos con el próximo torrente. Ya viene, sí, ya viene el. Están preparando los sonidos. Queremos informarle que está Luciano Díaz en su propia tierra con su misma gente en la filmación. Nairobi Frías y el amigo Jorge Trejos, que vienen desde la Gran Chorrera. Mi respeto, mi saludo cordial. Chichín Santo, que no es tan santo como lo cree, ahí está en compañía de su esposa, Yuricel Cortés, cómo no, saludo cordial para sus hijos que le acompañan, con mucho cariño, el saludo cordial. Bien, ya estamos listos, que se me hizo el compañero, aquí está. Bien, también la bienvenida, Sendo Montenegro, señora, el saludo cordial, el licenciado Oscar Rodríguez, la gente de Trasmayo, Galapacito Los Pozos, el saludo, Totín Flores, el saludo, usted le dijo el saludo a Chema García, también de mi parte, el saludo cordial. Por allí vamos poco a poco saludando a Iño Ríos, Iño Ríos, Ana de Ojo, la esposa de Ernesto Ojo, con mucho cariño, el saludo cordialísimo. Señor Carlos Menchaca, me llamó el amigo Ningo que usted tenía una propina para mí de la fiesta. ¿A quién? Chenito, venga a la tarima, lo solicitan por favor. Ya no. Ah, ok, ya no, dice. Ok, Chenito. Bien. Bueno, Ibar, muy bien. Todo el ambiente preparado, todo listo para el siguiente torrente a través de Radio Península. 93.9 FM, hermano. Venga, entonces, aquí le corresponde Ernesto Ojo, el invencible Rubén Moreno. Entonces, listo. Por acá, el barbero Juan Mendoza, señor Eddie Moreno, el orgullo de la Cruzada de los Santos, de la fiesta del amigo Juanma Villarreal, Arín Palmira, en el Guayabal de los Santos. Listo y primero se va el departamento de cuerdas con la señal de Radio Península 93.9 FM. Bien, que nos escucha, no se escucha. Bien, cómo no, no sé, Juanba. Bien, y nos vamos en el torrente de gallina. ¡Oye! 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Le corresponde la salida a un artista que nace en la tierra del Tallo de Macaracas, con mucho orgullo, con mucha satisfacción para el pueblo panameño

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1: ¡Ay! ¡Tengo aguardiente en esto! A ver si la olvida. Colega Joel Rodríguez, 6 de marzo su fiesta con Pajara y Nairobi. ¡Ah, Javi! ¡Cabreteada!

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1: Su esposa, Yuri.

¡Ha sido!

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Santo, 15 de julio. 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

distancia. No le escribo a la distancia porque esa es la culpable. 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

doble. ¡Hágala que sube! ¡Carlos Menchaca!

0: sí, señores. Vamos a alcanzar para uno. Se paga por transferencia.
1: Ya se lo iba a pagar por yape, pero no tengo yape. Tendría que pagárselo con todo.
0: El yape de Ernesto Navata hecho para recibir plata. No puede fiar.

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decía de seco, regalo lo que toma para mi hermano. Así lo dice Eddie Moreno de los Julios de la Corona de los Santos. Y el 24 Quilates, el Maromero Raúl Mendoza a través de Radio Península. ¿Cómo dice Maromero?

0: el marbero. Sí, señor. El amigo Eddie Moreno. Iniciamos por acá la décima. Por acá el amigo, el Ortuño, el artista del tallo de Macaracas, el noticiero Ernesto, nos cantabas.
1: ¿Cómo no? Ey, va a hacer daño. Yo canté un verso de nuestro amigo Luis Mancilla, del Toro de la Mina, que le enviamos el saludo. Oye, y hablando de saludo, quiero saludar a nuestro amigo Jaime Delgado, en compañía de Raulo Calderón. Oye, Raulo, ya está desafiado para el lunes, a las 2 de la tarde, Orgullo de Acero, tú sabes.
0: Viene el desafío. Viene el desafío, Raulo. ¿Cómo va, hermano? Ay, mamá mía, bolocho. Por acá. Mi amigo Rubén Moreno, el invencible, lo cantaba Rubén, tremenda la décima.
2: La pluma era de mi hija, porque ya yo hace rato que abandoné la escuela. Se la pedí prestada, pero de mi creatividad.
0: De su propia creación, hermano. Ahí está el invencible. Oye, por acá también quiero bienvenir al amigo Sendo Montenegro e Inés La Rosa. Vienen con todo el evento festivo sábado 29 de agosto. Nos vemos en Jardín Monagrillo, en Monagrillo, con tremendo evento de cantadera en la noche, baile con el tractor de la música típica panameña. Llega Alejandro Torres y las estrellas de ritmo invita Inés La Rosa y Sendo Montenegro, el colombiano. A ese tremendo evento no te lo puedes perder. Bien, ahí tenemos con la señal de Radio Península en ese gran evento. Bien, por acá también queremos dar la bienvenida al amigo Roberto Rodríguez, el patrón de la gente de Chupada y Macaracas, que viene con todo, viernes 24 de julio. Vemos en Chupada y Macaracas, Jardín 25 de julio, en Patronales. Allá en Chupada y Macaracas, habrá tremendo evento de cantadera. En la noche llega Minguito Sáez y la maquinaria roja con Mavis Huerta. Se invita el amigo Roberto Rodríguez a ese tremendo evento. La amiga Luisa Pérez, que también nos acompaña por acá, viene con todo en su evento festivo el sábado 11 de julio. En el Jardín Orgullo Interiorano, acá en el Guayabal de los Santos, sábado 11 de julio. Tremendo evento de cantadera espectacular. Grandes artistas de la décima panameña en tarima: Miguelito Rivera, Alexis Pimentel, Raquelita Castillo, Ernesto Ojo, guitarras del amigo Eddie Moreno. Y también estará Ian y Chiquito Peralta. En el baile llega Víctor Bernal, el hijo de la cumbia, la inspiración santeña. Invita a la amiga Luisa Pérez e hijas a ese gran evento. Y también queremos invitarlos al cumpleaños. Cumpleaños del amigo Jaime Villarreal en las Pigadillas de los Santos, sábado 21 de noviembre. Ahí habrá corrido Monte Toros. Habrá también tremendo evento de cantadera con Richard Rodríguez, Miguelito Rivera, Lili Samaniego, Salomón Moreno, guitarra del marbero Raúl Mendoza y Víctor Rodríguez Ugaña. Además habrá desafío de gallos, premios a la pelea más rápida y también a la mejor pelea de la noche. ¿Cómo no? Festival Bailable con Minguito Sáez y la Maquinaria Roja. Entrada General 5 Balboas. Invita el amigo Jaime Villarreal a ese tremendo evento festivo. Jaime Villarreal, padre e hijo, los invita a ese tremendo evento. José Gallardo, saludos hermanazo, que también nos acompaña por acá. Juan Trejos, una constelación de empresarios y amistades que están por acá ya en el Palmira, en el Guayabal.
3: ¡Cómo no! Vía La Colorada, vía Macaracas, vía la Villa de los Santos. No hay perdedero. El Jardín, la Interiorana, fiesta del amigo Chava Acevedo, 13 y 14 de junio, en el Cañafistro de Pocrí. El sábado 13, Paul Brandao, el nieto de Papi Brandao. El conjunto La Rumba Interiorana, cantadera Eddie Cárdenas, Yasmín Muñoz, Jorge González, Angélica González, guitarra de los hermanos Huertas. El domingo 14, discoteca y brindis. Invitan Lelis María, Tito y Lesbia Acevedo. Organiza Álvaro Pérez. Ese no es el amarillo. El popular amarillo que organiza ella. Gran semana del campesino en San Luis de los Santos. 1 y 2 de agosto. El día 1, escogencia de la reina, coronación, discoteca típica. El día 2, gran desfile de carretas. Y en la noche llega los alegres cachimbones de la arena. Invita Bim Vega y Cholo Jaramillo. Transmite Radio Península el día 2. Estamos listos, vamos al siguiente torrente. Voy a poner a grabar porque estoy grabando el evento de cantadera.
0: Bien, amigo. Chichi Rodríguez, sábado 15 de agosto, estaremos también en Cisaola, en el Guásimo de los Santos de la Fiesta, el amigo Chichi Rodríguez, sábado 15 de agosto, habrá corrida en Monte de Toros, también tenemos, bueno, corridas de toros, habrá también cantadera espectacular en el baile Minguito Sáez, y la Maquinaria Roja invita el amigo Chichi Rodríguez, sábado 15 de agosto, en el Cisaola, en el Guásimo de los Santos, bien. el departamento de Guarda está en Tarima. Mi hermanazo Chelito lo usa, el orgullo de Puerto Berillo de Palita. Eddie Moreno, orgullo de la tierra de la Corona de los Santos. En la fiesta, el amigo Juanma Villarreal, a través de la superpotente de Panamá Radio Península 93.9 FM. De que nos escucha, nos escucha. Nos vamos en el torrente de Zapatero.

0: mensaje de nuestro folclore panameño. Maravilloso compás en las guitarras sonoras. Cenito Araúz, Eddie Moreno y la señal de Radio Península, la radio de nuestra gente. Luis Moreno y familia, el saludo cordial. Y por cortesía de funda, grabador fotográfico en los Pozos de Herrera, a un costado de Naturgi, el licenciado Alberto Ríos, nuestra amiga Zutaidi y la señora Librada González les atiende. Y le corresponde la salida a un artista de la miel de las tablas. Aquí está el gorrión de la montaña, Artemio Bebito Vargas.
1: Gracias, Eliseo.

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día en el bañadero y llegó el dueño de Sandial y dice, no les voy a cenar, se nos llevó la ropa. 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

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Vamos a la guitarra.

saludar a la señora Ana Carrasco, la esposa de Ernesto, acá Chichín Santo, igual, tu familia.

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posición decimal con estos grandes troveros panameños. Decimistas. Lo de trovero es otra cosa. ¡Aupa! Todavía soy hombre. 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

pieza. 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

0: es Eddie Moreno, el marino de las cuerdas. Muy bien, no pregunten por qué. ¿Eh? No es el camionero, no, es el marino de las cuerdas. Muy bien, no pregunten por qué. ¿Quién empezó el verso? Distinguido caballero de la décima parameño, hijo meritorio de la miel de las tablas, Bebito Vargas, ¿de quién estabas cantando?
1: Oh, como que te pones educado cuando ves a... a tan tamaña figura. ¿Cómo no? Oye, ¿cómo no, hermano? Esto, yo estaba estrenando una décima. Digo, es la segunda vez que la canto. Que yo fui por allá, por las tierras capellanía, con unas amistades, hicimos, como quien dice, un jolgorio ahí. Y ahí llegó el señor Ricaute Sevillano, de allá de capellanía, y me dio esta décima, y en dos días me la aprendí y la canté en ese momento, y ahora la estoy cantando acá. Una décima que habla de los tiempos bonitos de antes, porque siempre la gente vieja, de cierta edad como yo, ya yo tengo 74 años, yo no sé usted cuánto tiene. ¿Tenés 74? Pero, ¿cuál se ve mejor, cuál está más, mejor de tú y yo? Yo te miro y te veo bien, tú me miras ahí.
0: También te veo bien.
1: ¡Qué pereza! Bueno, entonces, esas cosas se están acabando. ¿Ustedes se acuerdan cuando antes las mujeres tenían pudor? Pudor era vergüenza. Que nunca montaban un caballo las dos piernas en los estribos. Siempre andaban a la mujeriega. ¿Sabes lo que es la mujeriega, no? Porque ellas cuidaban el tesoro que había ahí. Y ya no, ya... Ahora tiene uno que está saliendo, huyéndole a las mujeres. Sí, porque aprendieron de las colombianas. Pues papito, ¿cómo estás? Acércate del señor Ricaute de Sevillano.
0: ¿Cómo no? Hay que salir huyendo al tesoro. Bien, por acá, Miguelito Rivera. Usted estaba cantando décima de...
2: Bueno, yo estaba haciendo una improvisación y recordando a mis bisabuelos, Ramoncito Sandoval y doña Adelaida. Vienen siendo abuelos de mi madre Rundina, ya no están, ni mi madre, lógicamente, mis bisabuelos, pero sí recuerdo a la perfección mi niñez, cuando estaba esa molienda, cañaverales, mangos, trapiches, caballos, molenderos, mansos, a los hijos de Ramoncito, mis tíos que los quiero tanto, trabajando arduamente, sin tener escuela, solamente la educación hogareña, y eso es algo para mí. Porque yo sé que muchos de los que estamos aquí venimos de esos antecesores, gente sana, trabajadora, que nos inculcaron los mejores valores morales. Y es digno de admirar a esas personas. Ojalá nuestra patria encontrara un ambiente como ese que Dios me dio por privilegio vivir. Lamento decir que es muy difícil. Y eso se fue. La quebrada que estaba cerca, la molienda, se llama La Calzada, en pleno verano nunca la vimos seca, ahora no es más que un zanjón sin nada, había camalones grandes allí, el puente se derrumbó, pero tenemos una gran amiga, hija de un gran amigo nuestro, Nilka Morcillo, la honorable representante que está tratando de hacer lo mejor posible por construir el puente sobre la quebrada La Calzada que conduce desde Los Agallos hasta el Chumajal. De Guararé.
0: ¿Cómo no, Miguelito Rivera? Toñito Vázquez, usted estaba improvisando, ¿de quién cantabas? Para contestar el tema del recuerdo, muy bonito, por cierto.
3: Bueno, mira, yo empecé con un verso de Luis Carlos Caballero y terminé improvisando ya que se me olvidó una parte, pero bueno, creo que lo hicimos más o menos.
0: Perfecto, ¿cómo no? Bien. Bueno, seguimos rápidamente porque viene el próximo torrente de inmediato y el 4 de julio, Jardín Paraíso en la Cocobola de las Tablas, la fiesta del amigo Librado Castro, habrá cantadera, Raquelita Castillo, Taro Mojica, Miguelito Rivera, guitarra de Gonzalito González, Víctor Rodríguez Ocaña, mejorana de Alexis Huertas, invita el amigo Librado Castro. Por otro lado, 1 y 2 de enero, Jardín Marilín, Cocal de las Tablas, el día 1, habrá juego de terneros en la mañana, corridatoros. Y en el baile Alejandro Torres, el día 2, Corriatoro, cantadera Miguelito Rivera, Lili Sabaniego y Alense Pimentel. Guitarra de los hermanos Huertas en el baile, Osvaldo Ayala, el poder musical. Invita a los hermanos Córdoba. Por otro lado, Queremos invitarle también a la gran semana del campesino en San Luis de los Santos, 1 y 2 de agosto. El día 1, escogencia y coronación de la reina y discoteca típica. El día 2, grandes filas de carretas y en el verano los cachimbones de la arena. Invita Bin Vega y Solo Jaramillo, que está presente. 13 y 14 de junio nos vemos en el Cañafítulo de Pocri Jardín, la interiorana. Chava Acevedo le espera para el día 13. Estará Paulo Brandao y su conjunto Rumba Interiorana. En la cantadera, Edric Cárdenas, Yasmín Muñoz, Jorge González, Angélica González, guitarra de Hermanos Huertas. El domingo 14, discoteca y brindis. Invita Lelis María, Tito y Lesbia Acevedo. Organiza Álvaro Pérez. El 15 de junio es el cumpleaños de Miguelito Rivera, en el Jardín Orgullo Azora, en Santana de los Santos. ¿Ah? Copa, no hable, si usted es el padrino. Usted es el padrino de la cantadera. El día 15, cumpleaños de Miguel Antonio Rivera, Jardín Orgullo Azora, en Santana de los Santos. Y el 15 de julio, miércoles, el próximo 17, la de Miguelito es 17. Y ahora que confundí la fecha con Chichín Santo, que también celebra la fiesta miércoles. El 15 de julio, la de Chichín. Y el 17, la de Miguelito. De junio, ah, ya. Hombre, ya me enredé. ¿Ya para qué? Ya estoy enredado.
4: Usted vaya y pregunte mejor y...
0: Sí, sí.
4: ¿Ah? Lo veo muy enredado, está muy enredado.
0: Bueno, es que es pato, fuera. Bien, ya, silencio. Estamos hablando de gente seria, señor Raúl Calderón. Oye, Raúl fue el que me pagó la cena. Y me pagó, me brindó, hizo el brinde de la cena. Librado Castro me tiró un repello allá. El repello con un café con leche, una empanada, una copita de esa de ensalada, muy rica. Una presita de potrillo, no, de puerco.
5: Una posta.
0: Por favor. Bien, ¿cómo está el pueblo? ¿Cómo está la gente que ha venido a Jardín Palmira, en el Guayabal de los Santos, celebrando el cumpleaños del amigo Juanba Villarreal? Yo no sé. Juanba celebra de todo.
4: ¿Cómo no? Feliz cumpleaños, Juanba. Felicidades, Juanba Villarreal, cumpleaños, dice. Ah, no sé. ¿Cómo no? Mañana hay puerco asado para mañana, hermano. Hay 5 galones de ceviche para mañana, acá completamente gratis para el público asistente mañana, aquí en el Palmira, hermano. Bueno, venga para acá, pero bueno, ya está el departamento de cuerdas en tarima de inmediato. Oye, el amigo Johnny Guerra también lo acompaña por acá, el amigo Johnny Guerra. El domingo 14 de junio tenemos las patronales de San Antonio en la Casa Comunal de la Arenita de PC. Habrá cabalgatas, unidades móviles, en el baile llega el caballo en la cuneta, Edwin Martínez y los alegres de la cumbia. Invita al amigo Johnny Higuera y familia a ese tremendo evento, transmite la superpotente de Panamá Radio Península. Oye, por acá el amigo Luis Chávez, el amigo Venancio Chávez, que también nos acompaña, hermano. Mire, todos los días, tempranito, cabalgando con el potrillo, el primero que hace la partida, Luis Chávez. ¡Ah! En total sintonía, Luis Chávez. Saludos, hermano. Bien, por acá Lucho Barba y señora que nos acompañan el lunes de Carnaval, lunes 8.